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1: ¿Qué tal amigos de Radio Católica? Bienvenidos a nuestra entrega número 23 de este programa 2000 años de fe que estamos presentando para hacer un recorrido a través de todo el desarrollo de la Iglesia. Así que los invitamos a que se pongan cómodos para recibir esta entrega. Hoy seguiremos con el tema de Constantino, este emperador que apoyó mucho el desarrollo del cristianismo, y dentro de este periodo estamos tratando un momento muy álgido de la Iglesia que produce la realización del primer concilio ecuménico llamado el Concilio de Nicea, que sucedió por el año 325. Así que todos estos grandes hombres de aquella época, el obispo Alejandro de Alejandría, Eusebio de Cesarea, Eusebio de Nicodemia, también Cirilo de Jerusalén, entre otros, son nuestros actores que hoy trataremos de mostrarles a ustedes y contarles qué pasó y qué sucedió. Hay que recordar que el emperador Constantino, después de que venció precisamente al emperador Licinio en el año 324, quedó prácticamente en libertad de hacer lo que quería en su imperio. Quería buscar la unidad, por lo tanto, fue un momento oportuno para precisamente convocar al Concilio de Nicea, que repito, se considera el primer concilio ecuménico. Les recordamos que a través de la historia se han realizado 22 concilios de este tipo que tratan muchos temas bajo la oración y el discernimiento del Espíritu Santo con el fin de buscar una salida a aquellos problemas que iban surgiendo con el tiempo a través de la historia de la Iglesia. Así que amigos, bienvenidos a 2000 años de fe en nuestra entrega número 23.

0: Ahora comprendo que el Señor Jesús murió y resucitó por mí y por la humanidad. Tenemos que dejar de ser cobardes y comenzar a anunciar la buena nueva. Recuerdo las palabras del Señor Jesús.
1: Y ahora yo te digo, tú eres Pedro, o sea, piedra. Y sobre esta piedra edificaré mi iglesia, y las fuerzas del infierno no la podrán vencer.
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3: El tal Arrio se puso a difundir estas teorías que causaron malestar en las diferentes comunidades de los cristianos. Examinadas estas teorías por el obispo de Alejandría, Alejandro convocó a un concilio regional.
4: ¿Qué tal, amigos? Nos encontramos en la Curia Episcopal, aquí en Alejandría, en el norte de Egipto. Nos acompaña el patriarca Alejandro, que tiene algo que comentarnos. Su eminencia, ¿qué sucedió con el concilio? ¿Y qué ha decidido con la propuesta del sacerdote Arrio?
5: Ante todo, la reunión del concilio se desarrolló en medio de un clima de oración y discernimiento. Y se llegó a la conclusión que lo que propone Arrio no lo podemos aceptar. Y por consiguiente, es una herejía. Como tal, hemos decidido en pleno concilio que debe retractarse de sus posturas.
4: ¿Y esta petición de retractarse recae solamente sobre Arrio y también sobre los otros personajes que lo siguen?
5: En primer lugar, sobre él. Y naturalmente sobre los seguidores, en particular sobre el obispo Eusebio de Nicomedia, que lo ha patrocinado la difusión de estas doctrinas.
4: ¿No teme que esta postura lleve a enfrentamientos entre los diferentes miembros de los cristianos?
5: En verdad, le estamos pidiendo que simplemente se retracte de sus posturas, que son equivocadas. En caso de que no lo haga, acudiremos al emperador para que ayude a resolver este problema.
4: Y al acudir al emperador, ¿no corren el riesgo que él se meta en los asuntos internos del desarrollo de la iglesia?
5: Se trata de buscar la solución a los problemas de una manera razonable. El asunto de una intromisión se lo dejo a su criterio, señorita periodista.
4: Amigos, es toda nuestra información que tenemos desde aquí. Adelante.
3: Las cosas en el Oriente se estaban colocando peliagudas. Situación difícil que sin duda iba a llegar a oídos del emperador. Mientras en algunas regiones los cristianos gozaban de paz y eran fieles al cumplimiento de su deber, siendo fieles a las enseñanzas del Señor Jesús, otros, en cambio, todo lo colocaban al revés. Arrio, además de tener muchos seguidores, pues no se puede desconocer que tenía buenas dotes para la oratoria. Además manejaba la dialéctica y era instruido en filosofía platónica. No ayudó con sus posturas a fortalecer la fe. Además, recordemos que cuando iniciaron estas teorías todavía existía el emperador Licinio, quien en cierta manera apoyó estas doctrinas con el fin también de tener adeptos en su aspiración de ser emperador universal. Lo cierto es que con el triunfo de Constantino en el 324, este asunto tan particular llegó a sus oídos y pidió que ese asunto trataran de resolverlo. Bien, amigos, vamos a tratar de contarles este episodio. Nos vamos a trasladar en tiempo y espacio al lugar de los hechos. Nos unimos a nuestra emisora CRC, Cadena Radial Católica.
6: Hola, amigos. Bienvenidos a nuestro informativo de la CRC, Cadena Radial Católica, para informarles acerca de todos los hechos que están sucediendo en Nicea. Allí se va a celebrar un concilio, cerca del Palacio Imperial de Constantino I. Pero antes de ir con nuestro corresponsal, les invitamos a escuchar este material que ha preparado nuestra sala de redacción acerca de ¿qué es un concilio?
7: Concilio significa asamblea, reunión. En este caso, es la reunión universal de los obispos bajo la presidencia del emperador, ya que aunque el obispo de Roma fue invitado, el obispo Silvestre I no puede participar, ha enviado a sus representantes. Ahora bien, concilio ecuménico significa universal. En el caso concreto del concilio de Nicea, el emperador, con el permiso correspondiente del obispo de Roma, pretende reunir el mayor número posible de obispos para pronunciarse sobre el tema del arrianismo, considerado como herejía. Antes de este concilio ya se han celebrado varios que por sus temas a tratar se han llamado concilios regionales. Ya varios obispos en sus diferentes sedes han realizado estas reuniones para resolver ciertos temas doctrinales y en otros casos para tratar temas netamente disciplinarios. Entre esos concilios se destacan, por ejemplo, el Concilio de Elvira, realizado en España en la ciudad de Elvira, actualmente un pequeño lugar de la ciudad de Granada. Se celebró el 15 de mayo del año 300. Uno de sus temas principales fue establecer el celibato para los obispos y sacerdotes que presidan la celebración eucarística de las comunidades. Otro concilio regional fue el de Arles, que se celebró el 1 de agosto del 314. Trató el tema acerca del bautismo de los herejes, de aquellos que fueron traidores de la fe, que después se arrepentían y pedían en bautismo. El concilio aceptó que fueran rebautizados después que el hereje era sometido a un examen riguroso.

0: Gracias por el informe preparado. Un concilio es una reunión, en este caso de los obispos, y participan en estas reuniones el mayor número posible del universo. Y por esto toma el nombre de ecuménico. Bien, amigos, ahora vamos con nuestro corresponsal Pedro Callejas, quien se encuentra en la sede del emperador Constantino, quien ya ha hecho la convocatoria para esta importante reunión.
1: Gracias por el cambio. Estamos aquí en Nicea, una pequeña población, y gozamos de un clima primaveral, que ya anticipa el verano, un clima fresco. Y el emperador Constantino ya publicó el decreto para la convocatoria del sínodo, perdón, del concilio. Voy a dejar rodar mi grabadora para escuchar las palabras.
0: A ver, Pedro, por favor, si mejoramos el sonido, ya que aquí no escuchamos muy bien.
1: Sí, ahora sí tenemos sus palabras. Adelante.
2: En nombre del Augusto Imperio, decretamos la reunión de todos los obispos de las importantes sedes de la cristiandad para reunirse en la ciudad de Nicea el próximo 19 de junio del año en curso para tratar los temas correspondientes a la doctrina de la venerable Santa Iglesia Católica, para discernir los temas de la fe para bienestar y salud del imperio.
1: Así, de esta manera, ha sido convocado el concilio. También, según fuentes extraoficiales, sabemos que por parte de la Iglesia de Occidente, cuyo principal representante es el obispo de Roma, estará como delegado el obispo de Córdoba, llamado Ocio. Es decir, a quien ya se conoce popularmente como el obispo Ocio de Córdoba. Además, es muy cercano al emperador y lo consideran uno de sus principales consejeros en materia de fe. Esa es toda nuestra información. Adelante, estudios.
0: Gracias, Pedro Callejas, por su información. Bien, amigos, hay una pregunta en el ambiente que circula a esta hora. ¿Cuál es el problema que desató que el emperador convocara a esta importante reunión? Pues la cadena radial católica tiene otro periodista en el lugar de los hechos. Nos trasladamos de inmediato hasta Alejandría, en Egipto. Allí está nuestra corresponsal Anastasia Sin Fronteras. Adelante, Anastasia.
3: Gracias, estudios. CRC está aquí presente en Alejandría, en el lugar donde ha comenzado este zafarrancho, esta discusión teológica. Vamos a hablar con el obispo Alejandro, quien ejerce su ministerio en esta comunidad. Señor obispo, estamos en directo para la cadena CRC. ¿Cómo ha recibido usted la convocatoria por parte del emperador Constantino, la convocatoria de un concilio ecuménico?
4: Me parece muy importante para poder discernir acerca de muchos temas que necesitamos reflexionar y ponernos de acuerdo para el buen funcionamiento de nuestra iglesia.
3: ¿Y qué temas van a tratar en este concilio?
4: Como usted bien sabe, uno de los temas a abordar en esta reunión es todo lo concerniente a la doctrina del sacerdote arrio, que ya se conoce popularmente como el arrianismo, y que sostiene que Jesucristo no es de la misma sustancia del Padre, y otras cosas que explicarlas en este momento no es conveniente.
3: Le entendemos, Su Excelencia, y también comprendemos que es un tema que debe tratarse dentro del concilio. Pero, ¿por qué la convocatoria la hizo el emperador y no un obispo de cualquiera de las sedes episcopales que hay en Oriente u Occidente?
4: Mire, señorita periodista, hay ciertas cosas que suceden. Bueno, y tenemos un aprecio especial por el emperador, quien ha dado muestra simplemente de buscar una unidad en el imperio y tiene un respeto ecuánime por las religiones y un aprecio especial por los cristianos.
3: ¿Pero no es una intromisión de la política en la religión?
4: Bueno, niña, ese juicio de valor se lo dejo a usted y le pido un permiso porque tengo otros asuntos que atender. Gracias y mi bendición apostólica a todos los oyentes.
3: Bueno, yo también recibo la bendición. Esto es todo, amigos. Desde Alejandría, en el norte de Egipto, les informó Anastasia Sin Fronteras.
0: Gracias, Anastasia Sin Fronteras, por su informe. La cadena CRC se traslada ahora a otro lugar donde se originan las noticias. Vamos ahora con más reacciones, ahora desde Cesarea de Numidia. Allí está otro corresponsal. Adelante, Cirilo Rincón.
5: Gracias por el cambio. Estamos en Cesarea, pues el obispo de esta sede, Eusebio de Cesarea, ha apoyado al sacerdote arrio en sus polémicas posturas. Señor obispo, ¿qué opina usted del decreto del emperador de convocar a un concilio en Nicea para discutir este tema de la posición de arrio?
6: Naturalmente que es buen mecanismo para enterarnos de lo que propone cada uno y la posibilidad de debatir y discernir estos temas tan álgidos que causa la división.
5: Pero usted está apoyando a Arrio y se considera que su posición está fuera de la ortodoxia. ¿No teme usted correr el mismo riesgo de que lo califiquen de hereje?
6: Precisamente para eso nos reunimos, para discutir, y allí veremos qué conclusiones vamos a llegar. Mientras tanto, cualquier calificativo está fuera de tono.
5: ¿Y va usted a acudir con gusto al concilio, así haya sido convocado por el emperador?
6: Por supuesto que sí, voy a ir con gusto, tratando de buscar lo mejor para la iglesia, como siempre.
5: Esta es nuestra información desde Cesarea de Nicodemia. Para la cadena radial católica, informó Cirilo Rincón.
0: Gracias, Cirilo. Bueno, pero ¿quién es este sacerdote Arrio que ha originado semejante polémica por esta posición? Nuestra sala de redacción también ha preparado otro informe acerca de este personaje. Vamos a nuestra sala de noticias de la cadena radial católica.
7: El sacerdote Arrio nació en Libia y vivió como piadoso sacerdote en Alejandría, centro de la cultura griega y de la teología cristiana. Procedía de una escuela de teología de Antioquía, propensa a la crítica. Tuvo como maestro al fundador de la escuela, a Luciano. Luciano y Melesio eran de una corriente muy rigurosa. En un principio, Arrio hizo parte de esta corriente. El obispo Alejandro le encomendó la cura pastoral de las almas en la alejandrina iglesia de Baucalis. Después se retiró del rigorismo. Como ya comenzaba a proponer ciertas opiniones sobre la relación del Padre Dios con el Hijo, Melesio y Luciano lo desautorizaron. En el año 318 al 319, Arriano expone en público y ante el obispo Alejandro de Alejandría su tesis. El Hijo de Dios es creado de lo no existente. Afirmaba que hubo un tiempo en el que el Hijo no existía, que es capaz de lo bueno y de lo malo, que es criatura y creado. Esto desató la ira del obispo Alejandro, quien lo desterró de Alejandría. Pero el obispo Eusebio de Cesarea, el gran historiador, acepta en cierto modo su teoría. Mientras tanto, el obispo Eusebio de Nicomedia, además de aceptar sus teorías, le ha dado la entrada a la comunidad cristiana en el que él preside. Así las cosas en este territorio han creado una división de opiniones, que ha provocado por parte del emperador la convocación del concilio en Nicea.
0: Bueno, y como dicen palabras populares, la cosa se va poniendo seria. Pero de eso se trata, de resolver el problema, y esperamos que el concilio sea capaz de solucionarlo. Tenemos más información, otra reacción, la del obispo de Roma, Silvestre I, que según fuentes extraoficiales, no va a acudir a la celebración del concilio. La cadena radial católica se traslada allí, a la capital del Imperio Romano de Occidente. Allí está nuestra corresponsal Rita de Éfeso. Adelante, Rita.
8: Gracias. Estamos en la capital del Imperio en Occidente, en Roma, en la sede episcopal. Y está con nosotros el obispo Silvestre. Su eminencia, ¿es verdad que usted no va a participar en la reunión del concilio de Nicea?
9: Así es. No voy a participar, pero he enviado a 5 delegados al mando del obispo Ocio de Córdoba.
8: Pero es muy importante esta participación, sobre todo para la unidad de la iglesia, y dejar que sea el emperador el que preside el concilio en cuestiones de fe. ¿No es ceder el espacio que le corresponde a su excelencia en otras manos?
9: Yo he orado mucho al Espíritu Santo para que las cosas salgan bien, así que creo en mis hermanos y estoy seguro que van a realizar las cosas bien.
8: Pues, confirmado, el obispo de Roma no asistirá a la reunión del concilio de Nicea. Esta es toda nuestra información desde Roma. Les informó para CRC, Cadena Radial Católica, Rita de Éfeso.
0: Bien, amigos, este es un momento trascendente para la comunidad cristiana de la Iglesia Católica. Una reunión que tiene muchas expectativas. Más adelante hablaremos con un especialista en estos temas sobre qué puede suceder en esta cita y a qué conclusiones pueden llegar los señores obispos en esta reunión, que como ya se ha confirmado, no tendrá la presencia del obispo de Roma, Silvestre I, y cuya presidencia la tendrá el emperador Constantino. Bueno, ¿y qué pasa con los bautizados comunes y corrientes? La CRC ha desplazado otro corresponsal hasta la comunidad de Corinto en Grecia, una comunidad fundada por el apóstol Pablo de Tarso, una comunidad que tradicionalmente ha tenido problemas de división. Allí se encuentra nuestra corresponsal Priscila de Judea. Adelante, Priscila, la escuchamos.
10: Estamos aquí en Corinto. Este es un gran puerto marítimo. Desde el punto de vista cristiano, conserva una comunidad fundada por Pablo de Tarso. El clima es de un calor sofocante. El

0: ¡Espacio! Ni idea de dónde quedará Nicea, ni de los problemas teológicos, ni entiendo. A mí pregúnteme de la situación diaria, de mi situación. Como tengo que trabajar para ganarme el pan diario, y de la fecha de la Pascua. Pues que la celebren el día que fue. Nosotros solo creemos que Jesús murió y resucitó por nosotros. De resto...
1: Gracias, gracias, Melquiades. Entiendo, al parecer muchos cristianos comunes y corrientes ignoran qué sucede en Alejandría. Lo que sí les comento es que este lugar está muy bueno para unas muy buenas vacaciones. Bueno, desde Corinto, para la cadena radial católica, les informó Priscila de Judea.
2: ¡Dios mío! En realidad, de verdad... Muchos cristianos no se enteraban por la falta de comunicaciones. No crean que era fácil comunicarse. No existían estos medios tan modernos como el teléfono celular, ni el satélite, mucho menos el internet. Finalmente, el concilio se reunió en Nicea, cerca de la casa del emperador. Se acondicionó el lugar para que todos pudieran reunirse. ¿Se imaginan? Si no hubiera sido por la cortesía por parte del imperio, la logística era muy complicada para darle de comer a 300 obispos aproximadamente. Luego el alojamiento. No existían los hoteles 5 estrellas. Muchas comunidades eran muy pobres y no tenían el dinero suficiente para pagarle a su obispo. El traslado no era tampoco fácil para muchos de ellos. Con todo, por fin se reunió el concilio. Dicen que sus participantes fueron 318, que era una clara alusión a los 318 siervos de Abraham, pero el testimonio del historiador Eusebio de Cesarea estima que en realidad oscilaban entre 250 y 300. La mayor parte de los participantes provenían del Oriente Cristiano. Algunos de los obispos asistentes llevaban en sus cuerpos los estigmas martiriales de las persecuciones, como el obispo Pablo de Neocesarea, el egipcio Pafnucio. El palacio de Nicea, en Bitinia, era la casa de verano del emperador. Comenzaron el 20 de mayo y terminaron el 20 de julio del 325. Constantino ocupó el lugar de más alto rango de la inauguración y pronunció el discurso en latín.
3: En nombre de Dios y del imperio, invito a todos los presentes a que resuelvan todas las cadenas de desavenencias mediante las leyes de la paz. Las escisiones internas de la iglesia nos parecen mucho más graves que las guerras. Dios quiera que todos estos inconvenientes se resuelvan de una manera racional, sin lesionar la fe, para mantener la salud del pueblo y la unidad del imperio.
2: Dicen que muchos obispos lo recibieron como un enviado de Dios. Yo no sé realmente cuáles fueron sus conclusiones finales. Voy a tratar de llamar al padre Anselmo Fernández, historiador de la iglesia, a que nos dé sus opiniones.

0: Padre Anselmo Fernández, bienvenido a 2000 años de fe, este recorrido a través de la historia de la Iglesia. Y permítanos entrar en materia. ¿Qué conclusiones se pueden sacar del Concilio de Nicea, padre?
1: Gracias por su invitación. La primera conclusión es que fue el primer concilio ecuménico por la cantidad de obispos que reunió y porque representaban muchas comunidades cristianas esparcidas por casi todos los lugares del Imperio Romano. Una segunda conclusión, un concilio que había sido convocado con carácter consultivo, se fue más allá, porque estableció puntos doctrinales, claro, con respecto a la teología. Una tercera legisló también sobre cosas disciplinarias como la fecha de la Pascua.
0: La primera la entiendo perfectamente, es universal. Pero lo del carácter consultivo...
1: Ah, sí, claro. Porque en un principio lo que se quería era consultar y tomar una decisión sobre qué se hacía con Arrio, que se le dio por decir que Jesús prácticamente no era Dios. Al tratar de esclarecer estos conceptos, se pasa de una situación que era consultar, es decir, ¿qué hacemos con este individuo?

0: que sostiene semejantes cosas, sino que comenzaron a esclarecer términos y conceptos, y esto lo hace que sea doctrinal.
1: Pero, padre, la gente del común y corriente nunca se puso este problema, o sea, no les importó. ¿Por qué ellos sí?
0: Pues bien, amigo, muchos de los obispos y sacerdotes comenzaron a prepararse tanto académica como culturalmente para dar una mejor respuesta a su tarea de la evangelización, y comenzaban a surgir ciertos estilos de vida, y ellos creían que era la mejor forma de seguir al Señor, y en estos intentos comienzan un diálogo abierto con la filosofía. Y esto los lleva a ciertos razonamientos que terminaron por distorsionar la fe.
1: Bueno, padre Anselmo Fernández, muchísimas gracias por haber estado en este programa, Los 2000 años de fe, y esperamos tenerlo próximamente con nosotros.
0: Gracias a ustedes también.
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